0: Muchísimas gracias.
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0: y se presenta a esta hora.
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0: Siempre con todo lo bueno. Entregándolo. Para que la pases bien. En este lunes iniciando la semana. Saludo muy especial para toda la gente que nos escucha, la gente que nos sigue aquí y allá. Que Dios te acompañe, te guíe y te proteja. Iniciando la semana laboral. Los cumpleaños y las cumpleañeras del 12 de octubre en el 809-563-1192. 809-563-1192. Si estás de cumpleaños, conéctate conmigo. Coloca tus datos, se te hace tu coro. Saludo a la gente de TikTok. Estoy transmitiendo en vivo para toda la República Dominicana y el mundo en TikTok. El Super Negro Radio. El Super Negro Radio. Saludo para la doctora Sabiñón. Tony de Tal Caribe diciendo presente. Saludo para Yamel, Almirante, Transporte Escolar, Jesús Acevedo, Sabana Perdida, 1002. Dice que hay un taponcito fuerte por allá por Sabana, los muchachos en el transporte escolar. Emilia Sabiñón, la doctora, está de cumpleaños hoy. Felicidades, Emilia. Saludo para David Miranda, también para Yari. El distrito 1501, transportando a los estudiantes de RD Leo Uber desde la calle. Saludo para John Santana desde San Cristóbal. Vámonos, John. ¿Y tú desde dónde me escuchas? ¿Cuál es la vuelta? Señora, es increíble.
2: Cada vez que te veo, Maluma.
0: Escuchen esto con atención. Los incrédulos. Los que no creen en nada y en nadie. Saludo especial para Johairi Paulino desde Farmaconal. También para Keisa del Rosario. 25 años está cumpliendo en el día de hoy. Felicidades, Keisa.
3: Y esta es la bachata.
0: Señores, y una jovencita de 15 años que habría fallecido despertó dentro del ataúd. Así como usted lo escucha, esto ha dejado sorprendido a todos y a todas. Esta jovencita de 15 años que habría fallecido despertó, se levantó de repente dentro del ataúd. Ay, Dios mío. Cosas que ocurren en este mundo. El video lo coloco íntegro en mi cuenta de Instagram, el Super Negro Radio. Digo, por si usted tiene alguna duda de lo ocurrido, ahí estará publicado el Super Negro Radio en Instagram. ¡Qué susto, Dios mío!

Señores, el hecho que le comenté hace un momentito ocurrió en Guatemala. La jovencita lleva por nombre Yulady. Dice que sorprendió a todos los asistentes a su velatorio cuando la joven despertó del ataúd. Hizo como el Undertaker.

0: A mí me encanta mi cafecito temprano en la mañana. El café de Herrera. Ahí mi madre, qué bobo. Cuéntame, hermano, dale, ¿qué fue lo que pasó en el café?
1: Super Negro, buenos días, buenos días, Super Negro. La Miñarra por aquí.
0: Dale, Miñarra.
1: Super Negro, te tiro este mensaje para que sepa, informe al país que el café de Herrera está cerrado.
0: Ay, Dios mío.
1: Hay un tapón que ya tú sabes.
0: Ay, ay, ay.
1: Anoche dos individuos borrachos chocan su vehículo y está cerrado el café de Herrera.
0: Madre amado. ¿Qué será?
1: La principal.
0: ¿Qué será lo que vamos a hacer con los borrachos? Los borrachos y las borrachas. Felicidades para

se alzaron con la victoria en el juego de ayer. Las Privity del voleibol. Ahí está la licenciada Daniela Báez, muy dura.

0: Quédate que vengo ahora.
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Saludo para Sadiara, Sayan y Saisha. ¿Cómo? Felicidades a Ricardo de

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1: Señores, vamos a esto, vamos a esto, vamos a esto, vamos a esto.

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1: ¡Ey! Pero bien, una cosita bien sabrosonga. Una cosita rica.

0: las que son buenas. De esas te estoy dando hasta las 11 de la mañana. Necesito que la disfrutes, pero a plenitud. Atención con esto, señores, atención con esto. 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
0: Bueno, pero imagínate, pero claro que sí. Siempre y cuando la República Dominicana gane. ¡Hey!

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0: y grasa, hacerle su corito a las damas, a los caballeros, a todo el que le meta de aduro a la cocina, a todo el que sea experto en el arte culinario. En el lunes,
1: que piensa en ti a toda hora.
0: En el día de la raza.

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1: ¡Vámonos! Pero con todo, con todo, con todo. Aplicándola desde Hits 92. Ya se está cocinando. 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

0: bienvenidos. Aquí estamos a través de G92, el programa de Alberto Rodríguez en los deportes. En cabina, sus colaboradores, CG Frank, Julio Peguero, John Castillo. Les acompañamos por la gracia de Dios hasta la una de la tarde. Agradecemos, por supuesto, al Todopoderoso no solamente esa oportunidad de llegar hasta la una, y obviamente estamos confiados, llenos de fe en que así sea, porque nunca sabemos del minuto que sigue, solo Dios, pero le agradecemos por los minutos que han pasado, y aquí estamos para compartir rebasando un fin de semana. Hoy es día 12 de octubre, hoy se celebra el Día de la Raza, que, bueno, pues, conmemora la llegada de Cristóbal Colón a América, y que une por primera vez ese lazo europeo a América, por primera vez. Y cuando usted escucha un eslogan que puede parecerle hasta ya repetitivo y todo eso, que dice Ciudad Privada de América, es que esta ciudad de Santo Domingo fue la primera ciudad fundada en todo lo que tiene que ver con el continente americano. Es así. Entonces, hoy 12 de octubre, el 12 de octubre del 92, yo creo que fue la última vez que vino el Papa Juan Pablo II, en este caso, en paz descanse su alma, cuando estaba de gobierno Balaguer, vino por unos 5 días y fue parte de la conmemoración de ese aniversario, ¿no? De los 500 años de descubrimiento de América. Y recuerdo que ahí fue cuando se inauguró el famoso faro a Colón, que absorbía, no sé en qué está ese elefante blanco ahora, tanta energía, cuando la sociedad hasta el día de hoy ha carecido de ese bien tan de tanto valor como es la energía eléctrica para el funcionamiento y desarrollo como tal. Así que compartimos contenido. El deporte ha tenido un fin de semana súper interesante, con inicio de series de campeonato de Liga Nacional. Hoy se alista a iniciar el de la Liga Americana. La Fórmula 1 tuvo acción y Max Verstappen le manda una señal del por qué ha sido más de una vez campeón de Fórmula 1, aunque hoy no domine el standing ni su escudería, la de constructores, pero ayer ganó una vez más. Y hablaremos también del baloncesto de la NBA, porque hay un chisme sabroso en Nueva York después de las declaraciones de los máximos ejecutivos del equipo campeón y la reacción del dominicano Anthony Towns, que es la figura neoyorquina. Julio, ¿cómo le va?
1: Buenas tardes para John Castillo, también para TJ Frank. Ya también estamos en la semana donde estará iniciando la Liga Dominicana de Béisbol, iniciando el viernes 16 con 3 partidos, como de costumbre, partidos regionales, algo que siempre ya he dicho en varias ocasiones, que en algún momento ya eso debe dejar de existir, que para mí eso no tiene importancia, que obligatoriamente sean de equipos solamente de la región. En algún momento el fanático también quiere ver que empiece Águila y Licey aquí en la capital o en Santiago, ¿verdad? O viceversa.
0: Sí.
1: Leones y Águila, por ejemplo. Eso yo entiendo, que eso en algún momento debe ser
0: abolido. Puede ser hasta con un solo partido.
1: Exactamente. ¿Entiendes? O como es, y hace las grandes ligas, que todo se concentre para que el día inaugural sea especial.
0: O sea, que sea,
1: y que
0: más
1: todo se concentre, que todo se concentre, la atención se concentre en un solo juego. Eso también debería ser.
0: Sí, un evento, un show.
1: Claro, pudiera ser el claro, inicio. Que la concentración todo sea un solo juego.
0: Por ejemplo, tú sabes que el dominicano nos quejamos mucho de los precios de boletas, siempre, ¿verdad que sí?
1: Sí.
0: Ahora, siempre hay cerveza debajo de una silla, un colmado, sí, y todo, sí, eso. Sí. Y nos quejamos de todo eso, y mucho más de comprar una merchandise, una gorra de un equipo, una chaqueta. Ese día puede ser un opening de especial, por ejemplo, para mercancía de los equipos, un gran evento, un día inaugural, en tal sitio, especiales en las tiendas, para que la gente se provea de lo que va a utilizar cuando vaya a apoyar su equipo. Todo eso, la liga puede hacer un rejuego mercadológico, claro, interesante con todo eso.
1: No, y que ya las grandes franquicias o grandes ligas, por ejemplo, MLB, la NBA, la NFL, todas esas ligas internacionales, liga que genera muchísimo dinero, lo han hecho.
0: Un evento.
1: Fíjate, bueno, cómo las grandes ligas ha asumido prácticamente el calendario de la NBA. Que la NBA vende tan bien los juegos de postemporada, que ellos te lo ponen en horarios separados. Y cuando hay series de campeonato, te ponen un día la conferencia este, otro día la conferencia oeste, para que todo el público se concentre en un solo juego y cada día tenga un partido de NBA. Así las grandes ligas ha hecho lo mismo. Si te fijas, Los partidos empiezan a las 4, otro empieza a las 6, otro empieza a las 7, a las 9 y así sucesivamente, para que no choquen los horarios. Y todo el que quiera ver un juego, se terminó ese, usted pasa al otro y así mismo se queda el día entero viendo béisbol. Así yo mismo. Creo que la Liga Dominicana también debe imitar eso, porque si da resultado y está generando mucho dinero, ahora mismo, como todos los partidos se ven por plataformas digitales, por streaming, todo el que tiene un teléfono lo puede ver por ahí. Entonces, hermano, tiene que darle opciones al público para que genere.
0: Pero cuidado, se quedan como los tres tacaños. ¿Usted sabe el cuento?
1: ¿Cuáles son
0: los tres tacaños que van al restaurante y cuando termina de comer y todo eso, llega la cuenta? Y uno le dice al otro, paga tú. Y fin al cabo llegaron a la conclusión de meter la cabeza en la piscina y que la subiera primero, ese pagaba. Se ahogaron los tres socios. Por no pagar.
1: Mira, también, John, hay que hablar de la pretemporada de la NBA, que hay buenas actuaciones de dominicanos.
0: Sí, claro, eso lo vamos a abordar. Pero oye, esta es un incidente entre agentes de la Policía Nacional, ciudadanos y la diputada de la provincia de Elías Piña, Milis Joanna Martínez Morillo, generó cuestionamiento la tarde de ayer, luego de que circularan videos en los que se observaba a la legisladora esposada durante una intervención policial en Comendador. Aunque la institución niega que fuera arrestada, las imágenes muestran a los agentes, dicen, colocándole y retirándole las esposas. El hecho ocurrió en una estación de expendio de combustible en Comendador Elías Piña, donde, según los reportes, al menos 10 agentes policiales intentaban apresar a un joven que se encontraba en el lugar en medio de las actividades por las fiestas patronales del municipio. Señores, uno no se cansa de referirle comportamiento a los agentes policiales, no a todos, porque habrá policías que sepan ser policías. Yo apelo a creer eso, ¿me entiendes? Pero un legislador no es un legislador de la circunscripción que lo votó, o sea, que le brindó el voto para que ganara. No. Cuando un legislador llega al Congreso, es un diputado al Congreso Nacional y no a la circunscripción 321 del distrito, de aquel sitio, de este, no. Eso es bueno que sepan cómo manejarse. De acuerdo, el respeto es como cuando alguien difiere de lo que dice hasta el presidente, porque es un derecho legítimo que tiene cualquiera a no pensar igual, a estar en desacuerdo con algo, lo que fuera, pero de ahí al irrespeto a la solemnidad de la posición que se ostenta, es diferente. Es un asunto de comportamiento, de disciplina y de respeto a las posiciones. De acuerdo, independientemente de los procesos, cuando es con un legislador, cuando es un ciudadano común, son diferentes, en ningún caso con maltrato, con procedimientos acorde, ¿de acuerdo? Eso así se maneja la policía, y uno lamentaría que no tenga la policía, que uno sí cree que tienen, capacitadores, o sea, para lidiar, instruir a agentes a ese tipo de trato, ¿de acuerdo? Sí. Eso es penoso cuando dice una legisladora esposada y todo eso. Bandas, oigan estas, señores, bandas haitianas obtenían armas mediante redes sociales que compraban en República Dominicana, y eso el informe de la ONU del que se ha hablado tanto. Es bueno que sepan que después de la modificación a la ley de las Fuerzas Armadas y la Policía Nacional, que se ejecutaba a partir del 2013, es del 2013 hacia acá, aparentemente, que se ha cometido algún ilícito en... porque esas municiones están selladas, precisamente ocurre para identificar ante cualquier situación quién ha atacado. ¿Cómo se dan cuenta de, por ejemplo, Rusia, Ucrania, de quién disparó, quién soltó este dron aquel? Siempre tiene una identificación, tiene un sello, tiene algo. Y estas son municiones que decía Ejército de República Dominicana. Algo que cambió era Ejército Nacional, y a partir de 2013 entonces cambia a Ejército ERD, ¿de acuerdo? Y uno lo que espera es que se encuentren los culpables, porque siempre va a haber bandidos en cualquier institución y todo eso.
1: Sí.
0: Y que hacen ver mal al que es correcto, ¿me entiendes?
1: Mira, antes de irnos a la pausa, atención DJ Frank, atención John
0: Castillo. Cuidado con eso.
1: Y atención a toda nuestra gente que siempre nos escucha. Ahora mismo la DGI tiene el sistema de facturación electrónica. hay muchas personas que tienen problemas con eso. 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
0: Sí, por eso uno le dice, así como tú tratas de hacer el aporte instruyendo a los que nos oyen y que reproduzcan para los que no nos oyen, también reciban la información y la facilidad de cómo hacer las cosas, porque ese es el rol de un medio de comunicación y quien ocupa los micrófonos y cámaras, tratar de que se viva mejor y manejar la información. Y uno de igual manera les dice... Aquellos jóvenes, eso de ya nuestra generación incluso y hasta más edad, que manejan el ciberespacio, que manejan la tecnología,
1: no, es que
0: colaboren ahora mismo, que colaboren con las demás personas. 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
0: Miren, dice, me muestra Fran, no tengo que ver el cuerpo de la información porque le voy a leer otro cuerpo de información que se suspende. Gírame, Fran, de nuevo por aquí para leerlo íntegramente como lo publica este medio digital. Dice, suspenden audiencia de Abinader, el presidente Abinader, con el Papa León XIV. Se debe a lo siguiente, sin duda alguna. Aquí publica ayer el Papa León XIV lo siguiente. Leo el texto íntegro. Queridos amigos, recientemente, durante una revisión, los médicos me han detectado un nódulo localizado en el pulmón. Se ha detectado, se ha detectado todavía una fase muy temprana y está bien localizado. Los médicos consideran oportuno intervenir. Por eso, siguiendo sus consejos, he decidido operarme para removerlo. La operación ya está programada para días próximos. Les agradezco su cercanía espiritual y me encomiendo a sus oraciones. Frank, tiene que ver con esto, ¿de acuerdo? Debe ser así porque tiene que ver con la salud del Papa, que ayer publicó este texto y engrampando, como dicen, cuando uno engancha una cosa de otro, una situación con otra, entonces le da que tiene que ser el motivo principal por el cual se ha suspendido esa conferencia, esa reunión, y también otras cualquieras, mientras el Papa recibe el tratamiento médico y esté en óptimas condiciones para lo cotidiano y su agenda del día a día.
1: ¿No? Mira, antes de irnos a la pausa, quiero unirme al dolor que embarga de la familia del periodista bien reconocido Freddy Sandoval, ayer falleció. Freddy Sandoval, que colaboraba en el programa Hoy Mismo
0: por muchos años,
1: que también se transmite por el Colorvisión, también por la Super 7, uh-huh. por muchos años, exactamente como tú dices, uh-huh. ya
0: sin ruido,
1: una voz conocida, claro, nunca lo escuché en ruido
0: es un apaciguador,
1: una persona que se necesitan en los medios de comunicación, no es un tipo que estaba criticando.
0: No, merecía el respeto hasta de los convulsos que les rodeaban.
1: Exactamente.
0: Así que en paz descanse su alma. Sí,
1: unimos al dolor que embarga a la familia. Eso es algo que la vida, todos vamos a salir por eso. Sí. Nadie quiere pasar, pero es la única verdad.
0: Sí, era una persona nada controversial, una persona con conocimiento y manejo en los medios de comunicación. Siempre mereció el respeto de solamente quien lo veía hasta sin conocerlo. De seguro que su familia atraviesa un momento de dolor de ese indescriptible, porque uno no puede imaginarse cuánto sufre el otro una pérdida de un ser querido, un ser cercano. Es bueno que la familia sepa en estos momentos y que lo crea, que hay mucha gente en esta sociedad que valora mucho haber seguido, haberlo visto comunicar y hacerlo como lo hacía. Es bueno decírselo a su familia, porque cuando alguien, un jovencito, comete un ilícito, le restregamos a la familia el mal comportamiento de su familiar. Entonces ahora les referimos el buen comportamiento de su familiar.
1: Lo bueno se resalta poco.
0: Y en medio del dolor, siéntanse bien de haber tenido un ser como Freddy Sandoval, que seguro en paz descansa.
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0: 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El Día de la Raza, el día 12 de octubre. Habilitamos las líneas telefónicas 809-563-1192. Saludando como siempre a nuestra gente que nos escucha en el país y fuera de su país. Buenas tardes. El pueblo.
1: Julio también. Se me pasó, disculpen.
0: Se Oscar.
2: Adelante, hermano.
3: Ah, era buenas tardes, John. Super Negro y los demás.
0: Super Negro va lejos.
3: Por favor, aunque sea denunciado por estos medios allí. Pasó? Aquí en la República de Colombia con Monumental, pero ahí faltan las cámaras del semáforo, faltan ahí. Sí. Que cualquier persona puede tener un accidente.
0: Sí.
3: Y si aparece una gente muerta y que lo hayan chocado, se puede ir el otro vehículo.
0: Yo vi un accidente allá.
3: Poner la cámara ahí, por favor. Sí. Por santo Dios, ¿y qué tanta súplica que uno le tiene que hacer al gobierno?
0: No, eso es el departamento, no, el gobierno sí, pero el departamento que le corresponde, el Intran, la DGC y todo eso. Ayer vi ahí en ese lugar, en dirección este-oeste, a un vehículo todoterreno, uh-huh, girar en U, no sé si está permitido, pero como no dice que está prohibido, está permitido, ¿verdad? Con el semáforo en verde para doblar. Si no lo prohíbe, está permitido, porque eso es el asunto legal. Y ahí estaba un delivery desprovisto de un casco protector. Bueno, pues se llevó con la parte, la puerta del conductor ahí, se llevó al pobre delivery. Ahí por lo menos logró salvar su integridad física y no resultar lesionado, pero maltrató la moto. Los dos lo hicieron un poco mal, porque aunque aunque fuera legítimo doblar, debió estar seguro de no lastimar a nadie.
4: Buena.
0: Venga.
4: Buen equipo, espero que estén todo bien por ahí. Primero, gracias a Dios que nos permite interactuar. Lo que pasa es que aquí se ha perdido lo que es el honor a la patria. Un militar jura por hacer cumplir la ley y jura ante la patria. Para usted coger un peso que venga de algo así como comercializar una cosa tan delicada como esa, eso es lo que le dice a uno hacia dónde vamos. Para un buen entendedor con pocas palabras basta. Estamos durmiendo con los enemigos, porque el problema de la frontera y todo lo que tenemos viene desde quienes se...
0: Muchas gracias a ustedes, seguimos. Saludo para Carmen la Antigua en Boca, esa muñeca preciosa, que Dios la bendiga y la cuide, la proteja, y a toda su familia. Un abrazo también para la gente que nos escucha en los United States. En breve le damos mención especial. Buenas tardes.
5: Buenas tardes, muchachones.
0: Venga.
5: Juan Ravelo por aquí, caminero. Con relación al juego de ayer, fue buen juego. Entre los Dodgers. Uh-huh. El otro equipo fue un buen juego.
0: Sí.
5: Lo que pasa es que ellos dejaron demasiado corredor en base. Uh-huh. Demasiado corredor en base.
2: Dale crédito al picheo.
5: De la base tienen que anotar.
2: Dale crédito al picheo de Milwaukee.
0: Pero alguien, exactamente.
2: Cuando alguien no puede batear, dale crédito al picheo contrario, porque
0: alguien
2: quiere decir que el picheo hizo el trabajo.
0: Alguien lo forzó a fallar.
2: Exactamente. El picheo es fundamental.
0: No, y aunque los Dodgers son el equipo de la tradición,
2: no,
0: Milwaukee no llegó pidiendo
2: que peso. Es que hemos hablado en muchas ocasiones de las condiciones que tiene el equipo de Milwaukee, que es un equipo que no solamente está esperando el batazo
0: largo. El que más ganó.
2: Es el equipo que está construido para hacer carreras de todas las maneras, corriendo, tocando, con fly sacrificio, con jonrones, con hit, con todas las maneras. El equipo de los cerveceros de Milwaukee, el line-up del 1 al 9, todo el mundo corre. Todo el mundo corre, todo el mundo sale a correr,
0: sí.
2: Toca la pelota, está el fly sacrificio, está en el rolling, está en el... Todo lo hacen, hermano.
0: El pueblo, buenas tardes.
6: Buenas tardes, John, buenas tardes. No estamos de tus manos, ¿por qué no salieron a defender a la niña? Pero esto es por sacarnos. Aquí en Villa Mella. ¿A la persiana.
0: Ha habido mucha violencia.
6: Son los delincuentes le dan 1% a los derechos humanos.
0: No, yo no creo.
6: El loco que agarren uno de ellos le da lo mismo, a un familiar de ellos que le duela.
0: Sí, pero yo no creo que lo que tengan ninguna, que tengan que repartan beneficios los representantes de los derechos humanos con los delincuentes, no señor. Ahí está Vigilio Almanzar, una persona honesta, una persona correcta. Independientemente, usted puede estar en desacuerdo con el proceder de ellos. Es un legítimo derecho el de diferir, ¿entiendes? Pero acusar no. Buenas tardes.
7: Buenas tardes, John.
0: Venga.
7: Mi equipo. Lo mismo que usted estaba hablando tiempo atrás. Aquí hay diputados que no saben el peso que lo que representa al país al ser legislador. Y por eso es que usted ve que pasan esos casos como lo pasó a esa diputada, porque tienen falta de conocimiento lo que representa. Y cualquier gente le mete los pelos para adentro.
0: Ay, Dios. No, cruel. Sí, uno sabe, uno ha visto, uno percibe, primero, que hay tiempo, hay momentos en que hay una caterva de legisladores que están ahí porque tenían para buscar los votos y no porque tienen el intelecto curtido para hacer leyes, ¿verdad? El buen juicio, sino el matiz del interés. Y cuando se invierte un dinero en ganar para llegar, entonces se tiende muchas veces a la perversidad para recuperar lo invertido. Buenas tardes.

0: identidad firme y sepamos quiénes somos. Los españoles de este lado, los franceses de aquel lado, ya ustedes saben.
1: Así mismo es, esa es parte de la historia. Y de hecho, le apena que, aunque independientemente haya muchas maneras de ver lo mismo, ¿verdad?, se distorsione el conocimiento de quien necesita aprender esas cosas por los intereses y demás, hasta de vender un libro que se redacte y todo eso, cuando tiene que haber una aprobación estatal sobre el contexto de la historia y no desvirtual, como en ocasión ocurre, que cambien un libro, la historia no cambia, socio. La historia así no es. Cambia, la historia es una. Buenas tardes.
2: Buenas tardes, muchachones. Bendiciones para todos ustedes ahí, Lima, de este lado.
3: Adelante, Lima.
2: Bueno, lo único que yo puedo opinar sobre la venta ilegal de esas municiones, igualmente que lo que están trayendo haitianos ilegales, están comprando cuchillo para su propia garganta. Porque aquí, Dios no lo quiera, se arma un día un titingó. Lo primero que tienen que salir al frente son los militares. Entonces, si ellos son los que están vendiendo las municiones y los demás traen los haitianos, entonces están comprando cuchillos para su garganta. Lo otro es que, por favor, las autoridades de obra pública, el ayuntamiento, no sé, en la calle Los Girasoles, ¿vale? Que eso es cada día más intransitable totalmente.
1: Bueno.
3: Sí, en algún momento yo entiendo que eso debe solucionarse, ese asunto de ahí de los girasoles, sí. Porque de verdad que es, lo primero es que una vía muy importante.
1: No, pero es el trayecto hacia el Campo Santo.
3: Exactamente, el que va rumbo a uno de los principales cementerios del país.
1: Claro, y entonces, no, y un momento que nadie quiere ir en esa ruta, socio.
3: Sí, sí, claro.
1: ¿Entiendes? Es un asunto de naturaleza, pero y hay que transitarlo porque no hay otra alternativa, Julio, tampoco. Y él no se refiere exactamente a esa monumental, Julio, se refiere porque la principal de los girasoles no es la monumental.

0: adelante, hermano.
1: Estamos bien, hermano.
0: Estamos bien, gracias a Dios.
1: Yo me encuentro por aquí, cerca de tu casa. Hoy toca meter los pies debajo de la mesa aquí en un Plaza del Pollo, que hay hasta por aquí, por el 17. Cocina muy bueno ahí. Un arrocito blanco ahí, con bacalao.
0: Se va a morir un sazón.
1: Se
0: va a morir un toque de sazón un día.
2: Sí, pero nada como la morena del sazón. No, el... Oye, le pasa como le dijo, con la morena el sazón de ella,
0: sí.
2: Le pasa como aquel boxeador que le preguntó al entrenador en la esquina, dije, ¿cómo voy? Dije, si lo mata, empata. Y la morena del sazón, es la ahí en los mamey, ella lo está haciendo los domingos, pero nosotros damos testimonio. Fran, abre el micrófono, diga sí o no. Sí o no, da testimonio de la clase de cocina que era su muñeca y su familia, sus muñecas ahí, sus princesas. ¿Sí o no?
3: Papi Jordan se limpió el estómago con la morena.
2: Y ahora está contaminando por allá. Yo no entiendo, muchachos. Los hombres no prenden, Dios mío, los hombres, como dicen las mujeres, ellos buscan hueso aunque le tiren masa. Buenas tardes.
3: Saludos a Juan
2: Manuel. Ay, sí, saludos a Juan Manuel ahí, JM Autopintura, que está en la México 313. Casi, prolongación 27 en Herrera. Muchas gracias al grupo que está ahí a esta hora. Están reposando, están en medio de sus quehaceres. A veces ni los domingos recesan. Y usted tiene que llevar su guagua ahí porque le vi que le falta la capota, por lo menos la parte de la volanta. ¿Cierto o falso?
0: Sí,
2: le, tengo que cae bien una pinturita.
0: El clear, como que se le está poniendo opaco.
2: Eso resuelve, oiga. 809-448-6998. Le manda a decir Juan Manuel que lo espera por allá.
0: Sí, sí, yo paso por allá. Lo que pasa es que falta dinero todavía para
2: sí, eso. Pero Juan Manuel lo lleva suave porque usted es del equipo.
0: Sí, pero que sí? Hay que ir con la mano con algo porque no, claro. Eso no es gratis.
2: No. Juan Manuel se porta bien. Juan Manuel se porta bien y usted también.
0: Claro que sí. Por ende.
2: Por ende que sí. Saluda a Macero en el Bronx. Viene por aquí pronto, para el 18, ¿no que viene? El 18 por ahí, ya Macero envía una nota recordándonos la actividad y dónde es, creo que en Sabana Perdida, una actividad futbolística, y venga por aquí, hombre, venga por aquí, a Fran le gustan los perfumes de calidad, ¿sí o no? A mí también, bueno, pues abrimos las líneas, buenas tardes.
4: Saludos para todos en cabina, ese gran elenco dirigido por el profesor Castillo, Sheran. En la semana, en estos días, estuve chequeando una información que data que el presidente tenía una reunión.

0: reunión, se iba a reunir con el Consejo Provincial con respecto a repartición de un dinero recuperado por corrupción. O sea, hay una cuanta provincia que se le ha distribuido en obras el dinero recuperado por la corrupción. Digo la fuente, porque como en redes, ¿verdad? A veces puede ser sí, puede ser no, pero en dado caso que sea cierto, ustedes habían escuchado eso otras ocasiones, por lo menos que si lo hubiesen hecho, no lo hubiese publicado, no lo han publicado, porque es la primera vez que escucho que el dinero recuperado de corrupción se va a invertir públicamente en las provincias.
1: Bueno, estaría perfecto. Ahora que recuperen lo más posible, porque con lo del Senasa podemos hacer un estadio de Grandes Ligas.
2: No, la República Dominicana nueva.
1: El pueblo entero. Buenas tardes.
3: Juan, ¿cómo tú estás? Mira, no puedo criticar a ese que llama, ¿sí? Porque yo siempre escucho su programa.
1: Gracias.
3: Y ese siempre llama para criticar y hablar en contra del gobierno. Él no hay allá como perder su tiempo.
1: ¿Cuál es?
3: Porque si hay un gobierno que ha invertido en la monumental y en la República de Colombia, es este. Oye, que a uno le molesta que una persona todos los días, porque ellos creen que con eso va a lograr vaina, que hagan propuestas.
1: Sí, pero él lo que pide la calle principal, los Girasoles, al ayuntamiento, a esa gente, porque él no dice que no lo hayan hecho. Incluso él nos dijo la semana pasada que vio unos aparatos ahí en la tira, sí, en la monumental. Yo he visto como también han trabajado la monumental, incluso hay zonas donde se hacían charcos de agua que lo han trabajado muy bien. Eso, en ese aspecto, es una responsabilidad del ayuntamiento, la alcaldía, más bien del distrito, porque le corresponde por un asunto de subdivisión territorial, esa responsabilidad es suya, y él lo que apuesta es porque le mejoren las condiciones viales de la calle principal de los Girasoles, por donde transita mucha gente. Entiendo que sí, pero y te señala con la razón que entiende también, y también tiene ese mismo derecho usted, señor. Muchas gracias. Buenas tardes, el pueblo. Saludo para el Lion, para Julio Castro, de Julio, caramba, Dios mío, Vázquez, nuestro hermano querido, que vamos viendo esos niños, sí, desde la escuela, y es un niño bueno, pero tú te das cuenta fácil cuando un niño bueno, que oye el mensaje para que sepa que estamos escuchándolo, para que nosotros sepamos que él está escuchando, óyelo ahí.
4: Buenas tardes, John.
1: Ahí está. Ahí un reporte está, que ya saben que la haya. Un abrazo, capitán. Buenas tardes.
5: Hey, pero es verdad, John, es verdad, óyeme, esa calle de los Girasoles, la Emma Balaguer, Dios mío, eso está pésimo. Óyeme, pero ese, yo entré por ahí ayer, ay, Dios mío, yo tenía que devolverme, no, yo mejor me fui,
1: sí,
5: por allá, por Arroyo Manzano, y
1: sí, por ahí se sale Arroyo,
5: que ellos un camino chiquito,
1: sí,
5: mejor de esa vueltota, porque eso no es fácil por ahí, esa calle de los Girasoles.
1: ¿Tú le tenías una novia por ahí?
2: Julio, ¿cómo no, no,
1: ah, claro, okay, no, creí que sí. No, él no se enamoró en sitio pobre.
2: No, no por eso, sino que en ese, dime tú, yo tengo alrededor de cuántos meses...
1: Fran te va a mandar una foto de los chicharrones.
2: Yo en ese tiempo estaba casado.
1: Fran te va a mandar una foto de los chicharrones porque vamos para allá. No, Grandes Ligas, los chicharrones.
2: Sí, los chicharrones, claro. Yo me lo como, los chicharrones solos, sin echarle nada.
1: Sí, no, porque el sabor es ese.
2: Sin yuca, sin guineíto, sin echarle famosa guasacaca y todo eso.
1: Con todo el respeto.
2: Chicharrón solo, yo me lo puedo comer.
1: Fran, ¿usted ha probado
2: eso? Oye, un caldero entero me puedo comer.
1: Fran, no me hace nada. Usted sabe de cocina.
2: Claro.
1: Fran, ¿usted ha probado el sazón mayo, cierto o falso?
2: Ah, yo sí, lo he probado también.
1: Ok. Es que...
2: Y unos pasteles que usted hace para la venta, fenomenal.
1: Pequeña fábrica de pasteles.
2: Son fenomenal.
1: Entonces...
2: Alguna vez yo lo veo en el supermercado y lo veo y digo, no, pero esto no tiene
1: nada. No es lo mismo, porque están sin trampa, porque son sin trampa. Entonces, hay gente, por ejemplo, que denaturaliza los sabores. Por ejemplo, usted hace un locrio de carne de cerdo, ¿verdad que sí?
2: Sí.
1: La carne de cerdo tiene su sabor.
2: Y tiene su grasa.
1: Pero usted no puede ponerle un caldo de pollo a un locrio de carne de cerdo.
2: Y no puede echar aceite porque ya tiene grasa.
1: ¿Me entiendes?
2: Él bota su propia grasa.
1: Entonces, usted denaturalizaría.
2: Claro.
1: Y si usa ese caldo de pollo para algo de pollo, también lo hace mal. Porque lo sobrecarga, porque tiene que tener su sabor con los ingredientes. ¿Sí o no, DJ Frank?
2: Es así.
1: ¿Eh?
6: Yo no sé, ¿no?
2: Como ese hoy, ese nada más sabe meter los pies en la mesa. Él no sabe cómo.
1: Usted no usa ningún caldo de pollo aquí, así deje su mareo. Es una más, dale una más al pueblo, que la quitamos. Oh, yeah. Se la quitamos, dale una, Fran.
2: Una más.
1: Por el amor de Dios, el pueblo.
7: Buenas tardes, Mr. Fran. Le habla Lourdes de aquí de Brisa del Edén, Mendoza.
1: Ay, cuidado. Ay.
7: ¿Qué está pasando en este país con los haitianos?
1: Bueno.
7: Nos van a agarrar asando batata. Aquí se han descuidado con eso. y estamos invadidos por todas partes.
2: Sí, mira, yo tengo 43.
7: El gobierno está con los brazos cruzados.
2: 43 años de edad cumplido.
7: Que hagan algo porque esto se te va a poner feo.
2: Y desde que yo nací, tengo 43. No, y desde que yo nací, tengo uso de razón. Ese es lo mismo que yo estoy escuchando. Este gobierno, no es por defenderlo, ni por satanizarlo, ha hecho innumerables inversiones en el ejército, en tecnología de drones, de cámara y todo lo demás. Ha invertido en un muro fronterizo que está dando resultados. Oye, en Estados Unidos, que tiene sistema de movimiento en la frontera, de todas maneras cruzan. Imagínense aquí en República Dominicana, que no tenemos ni un tercio del poder que tienen los Estados Unidos. Y no van a cruzar. Ellos cruzan, pero lo devuelven inmediato. Los que están aquí, ¿cómo lo devolvemos? Ya están aquí. Hay que ver qué pasó en los años anteriores que están aquí. Señores,
1: sí, pero
2: es imposible. Yo diría que eso es imposible. En Estados Unidos, que es la potencia del mundo, no entran en narcóticos, pero no entran drogas y todo lo demás. No. Y ellos no tienen muchísima seguridad y no entran.
1: Yo le cargaría más que a cualquier gobierno local, en cualquier época, le cargaría más responsabilidad a los organismos internacionales, porque es que se han recogido demasiado dinero para tratar de organizar Haití. Y ocurre.
2: Eso no le importa a nadie, hermano.
1: También uno entiende. ¿Sabe por qué? Uno entiende lo mismo.
2: Porque lo tienen que buscar.
1: Pero no se nos puede.
2: Hasta que encuentren algo que les interese.
1: Pero, óyeme, hay dos países principales en el intercambio comercial nuestro y en los beneficios materiales nuestros, que son Estados Unidos y Haití. Haití es un socio comercial.
2: El más cercano que tenemos.
1: Es más cercano por lógica de geográfica. Claro. Pero también un asunto de importancia de intercambio comercial,
2: sí,
1: ¿entiende?
2: Claro.
1: Un mercado binacional interesante para ambos países, que se sostienen unos de una cosa y otros de otra.
2: Viven muchas personas, muchas familias de ahí.
1: Entonces, es un asunto de Estado, un asunto de Estado, pero si es un asunto de organizar a ese país, este país se organiza a él. Nosotros no tenemos capacidades para cargar a Haití, como lo ha dicho el presidente muchas veces en la Asamblea.
2: El problema de Haití debe resolverse en Haití, no aquí.
1: Correcto, no, y también los organismos internacionales, que incluso mandan soldados para ayudar allí, hay que organizar. Ya se suspendió, sin llegar la fecha, hermano. Se suspendió las elecciones para el 13 de diciembre, ya se pospusieron sin fecha alguna.
2: La nación que más se ha beneficiado de Haití ni siquiera lo mira, que son los franceses. Ellos son los que deberían hacerse cargo de ellos.
1: Vamos al cambio y venimos.
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2: Bueno, aquí seguimos, vamos a entrarle al béisbol de Grandes Ligas. Mientras tanto, en el béisbol invernal dominicano, creo que hoy está el equipo de los Tigres del Licey anunciando una actividad de la presentación de su equipo, también con un anuncio referente al premio Manimota y todo esto. Atención, Tony Nicasio, no te puedes perder esa actividad de parte de Alex Luna. Tú eres el amuleto azul.
3: ¿Qué?
2: Y si no va, entonces no somos responsables de lo que le pasa en el standing a los Tigres del Licey. Así que Alex Luna te espera por allá con los brazos abiertos, en una mesa especial, para que la pases bien ahí en esta conferencia de prensa donde van a anunciar el equipo hacia la temporada que inicia el viernes. ¿Sí o no, DJ Frank?
3: Sí, aquí veo la invitación. Será el lunes 12 a las 6:30 en el Santo Domingo Marriott, hotel que está en Piantini.
2: Sí.
3: El Abraham Lincoln, esquina Andrés Julio Aibar.
2: Uh-huh.
3: Bueno, ahí está. La prensa está invitada a ese evento.
4: Almuerzo, ¿verdad?
2: No, no, como almuerzo, no, a las 6:30. Regularmente.
3: 6:30.
2: Licey es generoso en eso. No, sí. Licey se maneja en eso. Licey no. No, pero es que no tiene que. Hay lo que tiene que haber informaciones para manejar en los medios.
3: O sea, mira, ¿usted quiere entrar en Lidón o Grandes Ligas?
2: Como usted le dé el jefe. Dele.
3: Porque Grandes Ligas es un partido, solamente un partido. Podemos analizarlo rápido o entramos en materia en la Liga Dominicana, lo dejamos para el cierre.
2: Sí, mira, lo primero, yo quisiera hablar un poquito de Grandes Ligas, ¿sabes por qué?
3: Vamos a Grandes Ligas.
2: Porque recuerda cuando Kevin Williams relevó en el juego 4, ¿verdad que sí?
3: Uh-huh.
2: Frente a Tampa, y que yo le decía
3: que el
2: lanzador de Cleveland, no me vanaglorio, no vivo esa vida, pero sí les refería que podía ser tomado como un día el trabajo del bullpen de ese día para Kevin Williams, que hizo 18 picheos ese día. Él dijo, en lugar de completar un bullpen largo, vamos a trabajarlo como un bullpen y colaboro con el equipo.
3: Como un BP Light.
2: Y efectivamente eso fue lo que se mostró, porque él abrió el quinto partido y ¿qué logró? 11 ponches. Una salida impresionante, y parte de lo más impresionante fue que le poncharon 21 medias blancas, señores.
3: Me dijo José Ramírez, en la parte ofensiva fue el héroe de los dos partidos, en el que empataron la serie y en el que ganaron.
2: Un compás impresionante.
3: Exactamente. José Ramírez conectó jonrones en ambos partidos para darle la victoria a su equipo.
2: No, el último. El único productor.
3: Jonrón de dos carreras, pero lo más impresionante no fue que él
2: conectó el jonrón. Un nudillo le pegó.
3: Un picheo en el suelo, en los pies, y José Ramírez
2: descolado,
3: ajustando su cuerpo, y le dio lo que la gente masa. No se fije que le dio con la masa el
2: balón. Claro, la parte gruesa.
3: Él ajustó su cuerpo, pero logró darle con la masa la pelota.
2: Logró tirarle bien el bate.
3: Exactamente, correcto. A pesar de que un pichón en el suelo, un pichón del lanzador, el tipo le dio en la masa.
2: No, yo vi un knuckleball, un nudillo. Correcto. O sea, un movimiento difícil de alcanzarlo.
3: Todo el crédito para José Ramírez.
2: Correcto. Bueno, pues muy pocas veces, o sea, los outs de los lanzadores de los Guardianes de Cleveland, solo 6 out no fueron ponches. Oigan bien, solo 6 out no fueron ponches. Lo que pasa es que el ponche neutraliza todo, señores. El ponche neutraliza a un corredor en cualquier posición.
3: El que se poncha no batea.
2: El que se poncha es toma el turno más pobre de todo, porque no crea situaciones, y es que puede ser en elevado, lo que sea. O sea, se mostró un equipo de los Guardianes con un picheo hermético sorprendente, y crédito, señores. Y ahora le voy a decir lo que yo escribí ayer en un post en Nets, antiguo Twitter. Los Medias Blancas son merecedores de reconocimiento. De hecho, hoy posteó el expresidente estadounidense Barack Obama
3: que sentirse
2: muy orgulloso de ellos y estar muy esperanzado en que los años por venir serán mejores. El dirigente de los White Sox por segundo año es Will Venable. Will Venable, como yo le decía la semana pasada, vino con los Gigantes en la temporada 2008-2009. Los Gigantes en esa temporada, él es corresponsable de un récord de 30 ganados y 20 perdidos y el primer lugar del standing. Los Gigantes llegaron a la serie final con aquella incidentada serie final contra los Tigres del Licey, recuerde, 8-9, que comenzó con un safe que Rombelía pasó a 8 kilómetros de distancia del home, pero el árbitro dijo que era safe. ¿Entiendes? Sí, sí, pues eso está ahí, eso claro, está en YouTube. Claro. ¿Entiendes? Entonces, no había repetición.
3: Una final muy accidentada.
2: Una serie.
3: Hubo dos partidos que se retiraron los Gigantes.
2: Porque la serie comenzó con ese incidente. Entonces, claro, es como cuando usted comienza mal algo, lo va a continuar mal. Porque si es que se daña al final otra cosa.
3: Sí.
2: Bien, entonces, todo eso ocurrió. Will Venable, ese manager de los White Sox, vino ese año.
3: Con el equipo de los Gigantes. Las Águilas también. Will Venable, no, ya finalizando su carrera.
2: No recuerdo.
3: Sí, claro que sí. Finalizando su carrera vino con las Águilas. Will Venable.
2: Bueno.
3: No recuerdo.
2: Vino
3: pertenecía a los Padres de San Diego.
2: Bueno, con los Padres fue un prospectazo cuando vino aquí. Yo siendo algo de los Gigantes, yo lo invito a un reconocimiento, un exjugador suyo, corresponsable de un buen año, manager posiblemente finalista, sin duda, en la Liga Americana, por lo menos finalista, sí, claro, para ser conservador.
3: Si no lo gana,
2: pudiera ser manager del año.
3: Si no lo gana, debe ser el segundo.
2: Sí, lo que pasa es que el de Tampa luce bien también.
3: Sí, claro.
2: Entonces.
3: Pero yo siempre me inclino siempre.
2: El que hace más con menos.
3: Cuando un equipo clasifica que nadie lo espera y que viene de tres temporadas donde
2: pierden más de 100 todas.
3: Y desde el 2005 que ellos ganaron la Serie Mundial no habían pisado unos playoffs. Oye, yo le doy mucho crédito a un equipo así, que un dirigente llega, cambia todo el plantel, cambia la mentalidad de los jugadores y clasifica. Yo le doy mucho mérito a eso. Claro está, el equipo de Tampa es un equipo superior, que no se pensaba que iba a ganar la división, pero se pensaba que iba a competir porque tiene las herramientas, tiene el picheo, tiene la ofensiva. No así el equipo de Milwaukee, de los Medias Blancas de Chicago. Por eso para mí, debe ser el favorito, Will Venable.
2: Sí, señor. Vamos al cambio y ya venimos con el béisbol invernal entonces y los partidos de hoy de serie de campeonato de ambas ligas.
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1: Hoy, el béisbol de Grandes Ligas tiene el inicio de la serie de los Dodgers, de los Rays de Tampa y los Guardianes de Cleveland.
2: Las dos series.
1: Se juegan la noche.
2: Ayer inició el de los dos, la primera serie, que es la serie de campeonato de la Liga Nacional. Los dos equipos con mejor porcentaje de ganados y perdidos, los Dodgers y los Cerveceros. Milwaukee fue el mejor equipo en número de victorias y ganados de todas las Grandes Ligas. Y, pero en ese partido, Milwaukee demostró, señores, ¿por qué tuvo ese récord?
1: No, porque ellos han sabido jugar. Mira, vienen de ganarle en San Diego, terminar la serie allí contra los Padres. Ahora están fajados aquí. Recuerde que los Padres tuvieron que ganar una serie, llegar hasta allí, ir wild card primero y todo eso. Pero el conjunto de los Cerveceros de Milwaukee lo tiene todo, como decía. Hoy a las 5 de la tarde, ese partido tiene a Yoshinobu Yamamoto frente a Henderson, es el Logan Henderson, así que...
2: Sí, es el Logan Henderson.
1: Sí, hoy lanza...
2: Un jovencito de 24 años.
1: El más valioso de la liga, de la serie mundial pasada.
2: Esta serie ya es un 7. Al mejor de...
1: Al mejor de 7.
2: 7-4.
1: Con modalidad 2-3-2.
2: Exacto.
1: Sí.
2: 2-3-2. 3-2.
1: Correcto, o sea, 2 en donde comienza, 3 en Los Ángeles ahora.
2: En caso de ser necesario.
1: En caso de ser necesario, después del segundo juego, se define si es necesario o no. Y
2: retornan a jugar los últimos dos.
1: Regresarían en caso de regresar al sexto, séptimo juego, donde comenzó, por ejemplo. Exacto. Entonces, para el juego de los Guardianes, que es a las 8 de la noche, Julio, para este partido está anunciado Foster Griffin, que fue adquirido desde los Nacionales de Washington, antes de la fecha límite de cambio, y Drew Rasmussen abre por el equipo de los Rays de Tampa. Tampa está como una lechuga fresquecito, porque tienen todo este tiempo y el único día de descanso que ha tenido Cleveland ha sido ayer para viajar.
2: No, es que barrieron a los Yankees y los Yankees solamente pudo fabricar 3 carreras.
1: Sí, no,
2: en
1: no,
2: la
1: no,
2: serie,
1: no.
2: 3 carreras solamente.
1: Claro, o sea, vamos a ver.
2: Ese picheo de Tampa está ya fresquecito.
1: Van a tener, obviamente, más dificultades ahora, porque ya lo de los Yankees es un hecho consumado.
2: No, y la serie es más larga también.
1: Es una serie más larga que da más oportunidades al que comienza mal. Y todo esto es un equipo de Cleveland que ellos se las han arreglado para salir ilesos, y es sobre la base del buen juego en el terreno. El picheo mandó una señal muy contundente en esos últimos 3 partidos en la serie, que enfrentaban la eliminación desde el tercer partido. Ganaron 3 obligatoriamente.
2: Hey.
1: ¿Entiendes? Entonces es un equipo con capacidad de sacar resultados.
2: Rasmussen, los Yankees solamente pudo darle un hit.
1: Por ejemplo, correcto.
2: En 8 entradas, en 9 entradas. Y le rompieron el no-hitter en el octavo episodio.
1: Fue impresionante.
2: Sí, y mira, lo que estuvimos hablando de la forma de usar los horarios y el calendario de las Grandes Ligas. Fíjate, hoy hay 2 partidos. Inició ayer con uno.
1: 3 horas de diferencia hoy.
2: Exactamente. Hoy hay 2 partidos, uno a las 5 de la tarde, como tú dijiste, y uno a las 8. Pero mañana, martes, hay un partido. Sí, descansa lo de las Ligas Nacionales.
1: Viajan.
2: Entonces, Cleveland y Tampa, un solo partido, 8 de la noche. Todo se estará concentrando en ese juego. Ya el miércoles descansa la serie de campeonato de la Liga Americana y jugará Milwaukee en los Dodgers. Ahí sí, ya se traslada la serie.
1: Porque irán 2 partidos entre hoy y mañana, entonces viajan el miércoles.
2: Descansan y traslado de serie.
1: Exacto, entonces sí podrían coincidir el jueves, jugando los dos equipos en horarios diferentes.
2: Una vez más, pero en esta ocasión, ahí el jueves, se cambia los horarios. Será Tampa y Cleveland en Cleveland a las 5 de la, a las 6 de la tarde, y el juego de la noche sería entonces el de Milwaukee visitando los Dodgers.
1: Correcto, manejando los horarios, la hora de viaje, el descanso y todo eso
2: bien está organizado, bien planeado.
1: Esos calendarios están definidos, esos horarios, solamente se le ponen los rivales que son cuando llegue el momento, pero esas fechas están predecididas y esos horarios también, y pueden cambiar de manera extraordinaria. Incluso como cuando cambió, que se terminaron las 3 series de wild card el mismo día, entonces ya un último partido que definió el juego de la victoria de la derrota de Atlanta, ¿verdad? Entonces cambiaron ese horario para un horario estelar, ¿me entiendes? Y solamente se rodó ese horario y eso. Pero vamos a ver, mientras tanto se disfruta el béisbol de las mayores, independientemente que no esté Boston, que no estén los Yankees, que se hayan quedado equipos como ellos en el camino, los Bravos de Atlanta, un equipo con cierta popularidad de este lado. Sigue siendo atractivo lo que se ve en el béisbol de las mayores. Ahora les corresponde a los Rays de Tampa, a los Guardianes de Cleveland, hacer mantener ese interés. Ellos con el talento que tienen lo hacen mantener. Y dentro de los equipos más tradicionales son los Dodgers los que quedan con vida, pero los otros equipos han ganado respeto y el cariño y que la gente lo siga definitivamente.
2: Bueno, y sin lugar a dudas, uno de los hay ahora mismo en la serie de campeonato que se van a enfrentar, que son los Guardianes y los Rays de Tampa, que son los dos equipos con la nómina más baja. Son los números 29 y número 30. Uh-huh. Son 30 equipos, ellos son 29 y 30, con la nómina más baja en todo el béisbol de Grandes Ligas. Eso quiere decir que en esta serie mundial, este año habrá uno de los dos con la nómina más baja en todo el béisbol en la serie mundial. Los Rays de Tampa, los Guardianes de Cleveland, que la nómina es de 74 millones y algo, y los Rays de Tampa, que andan en los 90 y algo. Es decir que ahora mismo, que está en las ofertas de la Asociación de Peloteros y las Grandes Ligas, con el asunto del acuerdo laboral, que termina ahora en diciembre, que debe haber un acuerdo antes de, si no habrá un paro, que esperamos que no sea así. Yo me imagino que uno de los principales temas que se está en polémica es el asunto del tope salarial para los equipos, no, para que haya un poco de igualdad, pero eso demuestra que eso del tope salarial no evita que un equipo de nómina pequeña también esté compitiendo. Esto está demostrado ahí ya, con Tampa y con Cleveland.
1: Es que las contrataciones altas no le garantizan nada a nadie, en béisbol.
2: Hay ofertas, propuestas de la MLB donde dice que ellos quieren que se reduzcan de 162 juegos a 156.
1: A 154, quieren bajar 8.
2: Y que los partidos de playoffs se amplíen, que sean más partidos de playoffs y menos de serie regular. También dicen, quieren en el acuerdo, en la propuesta de que los principales equipos, según su récord, elijan su contrincante. Esa metodología se parece un poquito a la Liga de Japón. La Liga de Japón, los equipos con mejor récord, por ejemplo, si tú le llevas 10 de ventaja al que está detrás de ti que clasificó, tú llevas un juego de ventaja en los playoffs a ese equipo. Oye, ¿cómo se arregla? Bueno. Tú llevas 10, tú llevas ya 1-0 antes de empezar los playoffs.
1: Pero
2: son cosas que vamos a ver qué pasa.
1: Son propuestas. Y incluye un asunto que todo es sobre la base de la parte económica. Ellos hacen una propuesta de repartición de beneficios y todo lo que ha propuesto MLB, todo lo que ha propuesto, todavía no es respondido, pero sí lo que se ha sabido es que están equidistantes en cuanto a lo que pretende el sindicato de jugadores y a lo que ofrece MLB, lo que indica que pudiéramos tener al menos el mes de diciembre y cuidado si enero, sin ningún acuerdo, y eso pudiera lastimar la apertura de temporada. Hasta ahora es incierto todo esto. Así que nosotros tenemos que llegar al final por hoy, saludando como siempre a la gente que nos escucha por allá en España, en Estados Unidos, Willy, en West Palm Beach, Jimmy en Curazao, Macero en el Bronx, Melania en Isla Guadalupe con Nerky La Morena, y saludando como siempre, recuerda a los muchachos ahí de JM Autopintura. Juan Manuel nos espera. Juan Manuel, vamos a pasar por ahí un rato de esto, ahí en la México, casi prolongación 27, déjame coger ver cómo está el tapón por ahí, usted le llega fácil. JM Autopintura, esa gente están fajados de verdad, y nosotros sin duda alguna que estaremos con la ayuda de Dios de mañana con ustedes otra vez a partir de las 12 del mediodía.

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Buenas tardes. Buenas tardes. Mr. J 92.1 Hicks 92. Lunes 12 ya. Lunes 12 de octubre. Aquí estoy yo para hacerte compañía, como de costumbre, de 2 a 7 de la noche, a través de la más tropical de Santo Domingo. Un lunes, muy lunes.

en su radio, la que le encanta a nivel de salón en los huaricanos, La Rivera. También saludo para Fior la Esponja. Me dice que va para el Carrandal de la Vica hoy. Bien merecido, Fior. Fior la Esponja. Mía personal. Ay. Hoy sí.

la ciudad de Nueva York, ahí la bodega Soto. La bodega Soto, con su capitán Julio Soto, activo 24/7 con Hicks 92. Y como yo este fin de semana no pude darme un trago, porque la gripe me agarró, hoy para mí es lunes de zapatero. Hoy sí, hoy me vuelvo yo una esponja. Claro. Para mí el lunes es igualito que el sábado, pero para mí, no sé tú, no sé tú.

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de los Alcarrizos. Ahí está Pablo, siempre conectado con la más tropical de Santo Domingo, X92, en este lunes caluroso. Cuidado con eso.

0: Guardia Superior.
1: Mr. J, activo, Pablo G, de este lado. Un saludo para Miguel Sánchez, que me está escuchando por ahí. Los lunes son igual que los viernes y los sábados.
2: No sé para ti.
1: De fuego a chipa, que hay que pasársela. Eso es igualito.
2: No sé para ti y para algunas personas, pero para mí, un lunes, un martes, viene siendo lo mismo que un viernes y un sábado. Son días igualitos, tienen la misma 24 horas.
3: No estoy mencionando la esponja para el carrandal de la vica, que no quiero problemas para allá con la masúa, ¿eh?
2: ¿Qué?
3: Ya tú sabes.
2: ¿Tú le estás haciendo coro a la esponja? No, pero no me había dicho eso.
4: Buena, mi Tejel.
2: Hola.
4: Zapateros.
2: Sí, lunes de zapatero.
4: Oye, ya yo me bajé como 4 dedos de...
2: ¿De qué?
4: Johnny Oakes, etiqueta mamey. Ya
2: ¿Etiqueta mamey?
4: Golden. De mi amor.
2: Gol, ok, ahora sí.
4: Aquí, todavía estoy aquí, oíste. Mándame un cotorreo y mira lo digo que te mandé ahí. Lo digo que a mí me gusta.
2: Oh, pero claro, Luisona. Tú eres mía, Luisona. Oye, ya la Luisona se bajó 4 dedos de Johnny Gold. La Luisona no coge esa. Ay, Mr. J, el dueño absoluto de la capital, haciéndote compañía como de costumbre de 2 a 7.
5: Salsera.
2: A través de los 92.1. ¿Cómo que se llama el negocio?
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0: sea un café. Aunque sea un café. Y después le entramos al romo malo. ¿Qué tú dices? 92.1 X92.
1: ¡Hey, mujer!
0: Lunes en la tarde.

0: sin depósito. Así sí es bueno, mano. Así sí es bueno.
1: Mr. J, activo, activo, por la sin comparación. Ángel Aria, en el CM50 de Marítima. Pila de agua por aquí, pila de agua. Ya tú sabes.
0: Sí, se pronosticaron lluvias para esta tarde. Ya que el fin de semana la pasamos bajo agua. Dios.
2: Adelante, Mr. J, adelante. El correcamino de Jaime, activo, cuéntame. Lunes, lunes, lunes, muchos tapones, calor y toda la cosa. ¿En qué estamos? ¿En qué estamos?
0: Estamos súper bien, gracias a Dios, ya recuperado. Y haciéndole compañía a toda mi gente que siempre están conectada con Hits 92. Saludo para Miguel Reyes, de la Cash, ficha 793. Ahí está conectado como siempre. También saludo para Ramona, Ramona de Paula, en el kilómetro 9 de la Sánchez, siempre conectada.

los caminos conducen al carrandal de la Vica. ¡Claro que sí! Yo voy para allá, yo no sé tú. Especial de rabo hoy.

0: Mr. J, a los cancelados de onza que le entreguen su dinero, Mr. J.
1: Pero ustedes lo que tienen que ir toditos junto a la onza. Todos juntos vayan a la institución.

0: Mr. J, a ese que habló de la masúa, ahí, que se tenga cuidado. Habla Papi Jordan, el camionero de la patria. Que se tenga cuidado, que yo ando con todos los míos arriba. Y a cualquiera le doy problema por la masúa.
1: Ah, pero yo no entiendo. ¿Tú tienes?
2: Buenas tardes, Mr. J. Buenas tardes.
1: Cuéntame.
2: Huepa. Vamos a invitar a Fufu para allá, para el carandá de la Vica.
1: No, hermano, yo no ando con Fufu. Si usted quiere, se va usted con él y lo sienta usted en su mesa.
3: Buenas tardes, Mr. J. Buenas tardes. Dime tú qué rabo fue que tú te comiste el viernes en la noche, que el sábado no fuiste a la emisora. Dime, explícame.
1: Bueno, ya que me estás pidiendo explicación, te la voy a dar. Tú como oyente te la mereces. Yo soy de las personas que sufre de defensa baja y yo no me puedo dejar caer una gota de agua lluvia. Y hay ocasiones que yo mismo me creo Superman y no le paro a eso. Entonces, eso fue lo que pasó. Me agarró una gripe sabrosa el sábado pasado, por eso no pude asistir aquí a la estación. Pero ya estamos bien, gracias a Dios.
4: Buenas tardes, Mr. J. Buenas tardes, Mr. J. Mr. J, voy para el carandal de la Vica.
1: Ajá.
4: No quiero problemas porque tú di que sienta la Chanti en tu mesa. Ten cuidado con la Chanti, Mr. J.
1: Ustedes van a tener que revisarse. Ustedes van a tener que revisarse, porque a las mujeres que yo le hago coro, ahí quieren ustedes hacerle coro también. Les solté la masúa para que ustedes se la rifen entre ustedes. Ahora me le quiere caer atrás la Chanti. No joda, mano. Y es que no hay más, ¿eh? Yo no entiendo. 92.1, Hicks 92, lunes en la tarde, Mr. J, en vivo. Hoy, este lunes para mí,

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0: choferes. Los choferes de la 27 de febrero, distintas rutas, los Algarrizos, las Américas, la Duarte. Siempre están activos, conectados con la más tropical de Santo Domingo en este lunes, lunes 12. Sí, estamos a 12, para que tenga una idea, Más rápido esto.
1: Mr. J, pero ¿y todas esas menores? Dios mío, embarazada, yo estoy por aquí por la maternidad de Altagracia, Mr. J, y lo que estoy viendo no lo puedo creer.
0: Se necesita más educación en la escuela. Sí. Saludos para Mireya. Mía personal.
2: Hola tú, putón.
0: Hola.
2: Oye, puto.
0: Dime.
2: Déjate ofreciendo tanto rabo, que ese rabo no va a dar para tanta gente, ¿oíste? Ese rabo no da para tantas mujeres. Así que cógelo suave, puto.

Saludo para la profe Elba. La profe Elba, rumbo a su hogar. Activa con Hicks 92, lunes.

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809-563-1192. Cuéntame, ¿cómo está la calle hoy? ¿Cómo están las avenidas del país? 92.1, Hits 92, número 1 en música, Mr. J contigo. 5 de la tarde, Bachata Hits. Así que manda a buscar lo tuyo temprano. No te quiero herir. No quiero.

0: Dame lo que lo necesito. Lo necesito. Después de un fin de semana trancado en mi casa, acotado y arropado de pie a cabeza, hoy lo necesito. Yo sí. Pero Yuyi, lunes de zapatero para mí. No sé tú, pero para mí, hoy soy zapatero.
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0: Yo sí sé que lo que va a hacer Zapatero, lo mismo que yo, lo mismo que yo para hoy lunes. Atención, Vika, prepárame la mesita. Tú sabes el rinconcito que me gusta, ¿eh? Y la Chanti y la Chori, que no me le hagan coro a nadie, que voy para allá hoy entregado a lo malo, a disfrutar rabo, el especial de rabo 2x1. ¿Quién? Eso es sí o sí.
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0: Salta del medio, que ando sin freno.

saludo para Alexis, el electricista de los guariscanos. Alexis, activo como siempre, con Hicks 92.

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0: ¿Con cuál quieres tú cerrar la tarde del lunes? ¿Con cuál quieres tú destapar esa fría? ¿Con cuál quieres tú desestresarte en el tapón? ¡Cuéntame!
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0: Hoy para mí, para mí, para Mr. J. Para mí hoy es sábado. No sé para ti. Esta es la mía de hoy. ¡Sabroso! ¡Yuyi, yuyi! ¡Dame líquido! ¡Y mente a na, hombre! Que ando con mis bastones.

0: Mania. Mente a nada, hombre. Ya estamos en Navidad. Estamos en tiempo pascuero. Claro. Y hoy, para el carrandal de la Vica, a disfrutar el especial de Rabo 2x1. A eso súmele Romo Malo.
1: Buenas tardes, estoy yo bendiciones para todos tuyos. Tira siempre 2092. La vieja mía de hoy es Ale Bueno. Paso cantando.
2: Buenas tardes, Mr. J. La mía de hoy es Carolina de Fran Rey. Buenas tardes.
3: Mr. J, el tapón de la tarde. Ay, ay, ay.
0: Me imagino
3: cuánta música, cuánto palo. Como dijo un colega tuyo, esto parece una mamá Juana. Palo y palo. Ay, ay, ay.
0: Para que tenga
3: bueno,
0: una idea.
3: La vieja mía para esta tarde es también de Leonardo Paniagua.
0: Ok.
4: Buenas tardes, ¿qué es lo que dice? Yo quiero escuchar una copa más de Luis Segura, el añoñadito.
0: Le voy a pedir un favor. Si usted va a pedir su bachata en Bachata Hicks y quiere mandar su saludo, no se extienda demasiado. Hágalo breve, que en 10 segundos usted pide su bachata y manda su saludo. Así ganamos tiempo y todos tienen oportunidad de pedir la suya. No seamos egoístas. Vamos a mandar una nota de voz reducida pidiendo el tema y mandando los saludos solamente. No se extienda. Para darle oportunidad a los demás. Por favor, ¿eh?

Saludo para Paola, que está de fiesta de cumpleaños hoy. La hermosa Paola lo está celebrando a nivel de hogar. Ahí está ella preparando un sabroso sancocho y bajando romo malo. Como tiene que ser, porque no todos los días se cumplen años, ¿eh? Disfrútalo en grande.

0: chiquitica.
1: Otra vez quiero compartir tu alegría chiquitita.
0: Yuyi, Yuyi, estoy seco, Yuyi. Saludo para Lourdes. Lourdes, activa como siempre. Una vaina bien.

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0: mi gente buena de los Algarrizos, activos. La gente de Pedro Brand, los Algarrizos, reportando sintonía en ambos lugares a nivel de Colmadón. Disfrutando Bachata Hicks, cerrando la tarde del lunes con Mr. J. Como se debe, con broche de oro. Así es la vaina.
1: Buenas tardes, lindo. La mía de hoy es la del hombre de mi vida. Quiéreme. Feliz tarde para todos. Un beso.
2: Saludos, saludos. La bachata mía vieja hoy es, está botando sangre de Robin Cariño. Activo conmigo.
3: Buena, buena, Mr. J. La tabla activa siempre contigo. Para allá vamos, para allá. El coro entero va para allá, para el carrandal de la Vica. Aquí llevamos a Mora, llévate a Mora a Fufú, llévate a Fufú.
0: Coño, es que a mí no me gusta andar con Fufú, mano. Es un problema andar con ese tipo. Nos vemos en el carrandal de la Vica. Hoy lunes de zapatero y especial de rabo 2x1. ¡Atención, Vica! En mi esquina, prepárenme mi mesa. Me le pone 2 litros de romo malo. Y ya tú sabes, la chanta y la chori, que me esperen ahí sentada. Que voy para allá. Y no soy Anthony Sánchez.

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1: Saludo para Franklin, que también está de fiesta de cumpleaños hoy, celebrando un año más de vida con Hits 92. Felicidades.

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0: Yo te dije que para mí hoy es sábado. Claro, como pasé el fin de semana averiado, para mí hoy es sábado. Hoy tengo yo que hacer y deshacer. Para que tenga una idea, lunes de zapatero. ¿Y qué pasó, Mari? Oh, pero Mari la borró la nota de hoy. ¿Qué fue, Mari?
2: Buenas tardes, bendiciones. Llamo para que por favor me complaca con una bachata de Zacarías a Jennifer del Orben, que está de cumpleaños en la Almirante, de parte de su abuela.
3: Buenas tardes, Mr. J, el putón de 92.1, el hombre de los carrandales, el hombre de la visca.
0: No, no, no.
3: Ingeniero Cueva, la uva.
0: ¿Cómo que el hombre de la visca?
3: La mía de hoy es perdido, de Luis Segura.
4: Y ayer me la borré sin querer, pues yo iba a borrar la otra, la vieja, y borré la nueva también. Y ayer, ¿tú sabes cuál es mi disco? Y ayer, ¿tú sabes cuál es mi disco?
0: Sí, sí, yo sé.
4: Borré sin querer mi taller, pero ya tú sabes cuál es mi disco.
0: Eso que tú estás viviendo desde temprano, seguro, Mari. Está bebiendo desde temprano y está borrando todo en el celular. Por si acaso. Por si la mosca.
5: Ay, ay, ay. Lo más fuerte que tiene la emisora radial Hit 92. ¡El puto!
0: ¡Fuente!
5: Complázcame con una, por favor, una bachata de Juan Bautista.
0: Ah, pero va a buscarle una. Una sabrosa.
4: El Romo Malo.
0: ¿Está bebiendo Romo Malo, Mario? Yo sabía. Está bebiendo Romo Malo y está borrando todo lo que hay en el celular.

que hoy se come rabo de aduro. Hoy sí. Saludo para Graciela. También para Isidro. Están activos con Hicks 92. Disfrutando de Bachata Hicks, cerrando

92.1, Hits 92, cerrando la tarde con Mr. J, Bachata Hits, estoy al aire. Hoy me voy a dar un humo, ando con los bastones. ¿Qué me importa que hablen? La boca es tuya, pero la vida es mía.

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1: Ellos están claro, sofocando gente. Digo, ellos se sofocan solo. Nosotros solamente

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Sí, ya estoy aquí. DJ Frank, por Hicks 92 Santo Domingo. Buenas noches. ¿Cómo se sienten? Bendiciones para todos desde lo alto. Una noche bella, con mucha música. Puede contactarme al 809-563-1192. Dale para acá, confianza, hombre. Sí, recuerde las 8, hora del colmadero. Vamos a darle con todo, vamos a darle con todo. Tíreme temprano, ¿oíste? Cuidado allá, chofer.

0: ahí, Fran. Yo creo que estoy cansado.
1: Hoy fue un buen día, gracias. Pero estoy cansado. Pero estamos activos. Estamos activos. Es lo que tú dices.
2: Dale para casa y caliente ese arroz. ¿Viste? Caliéntalo. Dale, ven.
3: Buenas noches, DJ Fran. Desde las 3 de la tarde.
2: La uva.
3: Que llegué aquí a mi casa. Estoy pegado de 92.1.
2: Ah, pero eso está bueno. Saludos para Roberto Adames desde Los Vinativos. Saludos también para Magali de la Cruz. ¡Ey! ¡Cuidado allá! ¡Claro! ¡Tírame, ven! 809-563-1192.

Hoy, día especial para David Uber. Está de cumpleaños su hijo. Saludo para Kendry Paniagua, hijo adoptivo de David Uber. O hijo de crianza, como él le dice. Saludos y bendiciones para ti, Kendry Paniagua. No, pero no me gusta el apodo que tiene. La soga. ¿Por qué será que le dicen la soga? Muchas felicidades para ti, Kendry Paniagua, de cumpleaños hoy.

0: Buenas noches, DJ Fran, bendiciones para ti. Activo contigo de aquí de La Vega, manito. Pero llegando a la hora de trabajar, tú sabes, cansado, pero estamos activos. Ahorita escuchar la hora de colma de...
1: ¡Ey, activo!
2: Dime. DJ Frank,
1: ¿qué pasó?
2: Pásame al señor José Minaya, que cumple años hoy.
1: ¡Ajá!
2: Con el disco...
1: ¿Qué?
2: Esta noche, de Raulín.
3: Por favor. DJ Frank, buenas noches, DJ Frank, ¿cómo estás?
1: ¿Qué
3: ¿Cómo
1: está
3: todo?
1: ¿Todo bien?
3: Todo ready, salúdame a Papi Jordan.
1: ¿Cómo?
3: Dile que muchas gracias. Dile que me mande el teléfono del Coco.
1: ¿Qué?
3: Lo voy a comprar.
1: ¿Cómo? Saludo para el lindo desde el Claré. El niño lindo del Claré. Sí, y personaje. Cuidado, allá. Tírame. 809-563-1192. Recuerda a las 8, hora del colmadero.

0: Y soy franco, ustedes son demasiado putos, todos son putos. Ay, ay, ay.
1: ¿Cómo así?
2: Cuidado.
1: ¿Eh? Felicidades para los cumpleañeros del día de hoy. ¿Cómo así? ¿Super Negro está de cumpleaños? ¿Quién dijo eso?
3: Oh. Buenas noches, Daniel Frank.
1: ¿Qué pasó?
3: Activo por aquí. Estamos esperando la hora del colmadero.
1: Ah, pero claro.
3: ¿Cuál es el tema de hoy? Cuéntame.
1: ¿Eh? Hoy vamos a tratar el bajo a boca. De cómo curar el bajo a boca, porque me tiró un tipo ahí que vive en un carro público y tuvo que pedir la parada antes de llegar. No, es fuera de coro, ¿eh? Saludos para Neuri, para Esmil, Emil Cristian, para Cristal, Cristina, desde San Carlos. ¿Qué es lo que tú dices, muchacho, No, por el coro, Dale, ven, habla.
4: DJ Fran.
1: ¿Qué pasó?
4: La cumpla, activo.
1: ¿Qué pasó?
4: En la hora de los colmaderos, quiero que me felicite a mi niña, la dueña del colmado en San Cristóbal.

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0: Hey, seguimos aquí hablando con la gente, pero hey. Saludos para Rafael Uber. Saludos para el señor David Uber.
1: Buenas noches, DJ Frank. José Miguel de la Nuez, el Indray activo contigo, DJ Frank. Ponte una ahí de Dawi la Melodía con Romeo Santos.
0: Pero va a seguir, aquí nos ponemos aceite, muchachos. Saludos para Valentín, ¿qué es lo que es Valentín? Valentín Uber, dime a ver. Háblame. Hey, ¿qué pasó?
2: Buenas noches, bendiciones, DJ Frank. DJ Frank, pero dime la verdad, dime la verdad.
0: Dime, ¿qué decís?
2: Se robó el Estado el día de fiesta de hoy, fue. Háblame de eso, DJ Frank. Porque hoy es día de la raza, DJ Frank.
0: Ajá.
2: Hoy tenía que ser feriado. Háblame de eso, DJ Frank. Háblame de eso. El señor de los cielos de Caribe Tour.
0: Lo que pasa es que hoy no es un día feriado. Es un día histórico. Ah.

0: Bueno, esta noche en la hora del colmadero, ¿cómo curar un bajo a boca? Rápido, rápido, se me olvidó cepillarme, pero tengo que seguir haciendo mis actividades diarias. ¿Qué hacer en ese momento? Porque a veces, tú sabes, qué sé yo, un momento incómodo, porque usted dice, ven acá, pues la gente se me retira del lado. No.
1: Frank, el bajo a boca se sana fácil, fácil. Lo único que hay que darle un galoncito de Tinel y ya.
0: No, pero acá es algo serio, señores. 809-563-1192. Lo tratamos a las 8. ¡Ey, cuidado! ¡Ey! ¡Echa para allá, dragón!

0: 809-563-1192. A las 8 la hora del colmadero.
1: Pero acá. Buenas noches, DJ Frank. DJ Frank, ¿y para qué que estos palomos quieren que haya día de fiesta? Una gente sin cuarto, que es lo que están... cuando viene a ver no tienen ni para comer en la casa. Y pensando en día de fiesta. Ese palomo.
0: Llévalo suave, hombre.

noche. Eso de que tú dices de que bajo a boca, que van a hablar en el programa este que viene, es mejor, se ve, se oye mejor aliento, mal aliento, pero no bajo a boca.

0: La hora del colmadero esta noche. ¿De qué hablaremos? ¿Eh? ¿Cómo quitar el mal aliento? Vamos a decirlo fino, hombre. ¿Eh? Conocido popularmente como el bajo a boca.
1: Aliento, pero no bajo a boca.
0: ¿Eh? Ya lo saben, ya lo saben. Me dicen por aquí que andar con una chatica en el bolsillo, eso cura el mal aliento o el bajo.